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1: É, com gol de pênalti, muitas homenagens, o atacante Lionel Messi encerrou a trajetória na seleção argentina. Diante de 85 mil torcedores no Monumental de Núñez, camisa 10 deu também duas assistências na vitória da Argentina por 3-0 sobre o Benin. Aos 39 anos, Messi se despediu da seleção argentina depois de 208 jogos e 126 gols. E conquistou a Copa do Mundo de 2022, duas Copas América e a finalíssima.
2: Hoy nuevamente acá, seguramente me toca vivir el día más triste de mi carrera, que es donde le digo adiós a la selección, adiós a todos ustedes. Lo voy a extrañar defender los colores de la selección, pero ahora voy a estar de ese lado, con todos ustedes, bancando a todos estos chicos y a todos los que vengan. Siempre, siempre unido.
1: Quatro e 21, e ainda no futebol, 6 jogos abrem hoje a 29ª rodada do Campeonato Brasileiro, depois da pausa para a data FIFA. Às 19h30, Bragantino enfrenta o Mirassol, o Internacional recebe o Corinthians e o Remo encara o Grêmio. Às 20h, Vitória joga...